0: Jorge Drexler. Este lindo momento musical. Todo se transforma.
1: Todo se transforma.
0: Inclusive nosotros.
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0: Sí, vamos a leer algunos de los mensajes que estuvieron enviando ustedes al 11-23-660-710, Córdoba.
3: Luciano, Irene, Julio, dicen por acá. No sé quién es Julio, pero está entre nosotros. Increíble cómo consiguen estas noticias que nos hacen más que sonreír, reventar de la risa. Sí, sí. Además son maestros para relatarlos. Gracias, dice Bea de Caballito.
0: Me imagino, Bea, te estás refiriendo a esta mujer que... Una hinchada explosiva, ¿no? una hincha explosiva que iba a ver a su equipo suizo, sí.
3: Tremendo.
0: Sí, estamos recibiendo también mensajes a través del canal oficial de YouTube de Radio 10, que es sencillamente Radio 10 en YouTube. Y ahí pueden ustedes en el chat de YouTube, no salimos con imagen, pero sí salimos con sonido, pueden mandar mensaje. Hay uno que me está diciendo, sí, tanta pena, lo de Tati, el indio, se van los buenos. Sí, es verdad que estamos en una, por lo menos en un lapso, en 10 días de personas de mucho espesor público, de mucho espesor popular, si querés, mejor dicho así, que se están yendo, ¿no? Uno más, Córdoba, ahí.
3: Daniela, pediatra, hay unos pañitos que vienen con jabón, se usan en las internaciones para pacientes que se higienizan en la cama. Deben ser caros, como dice Lucho.
0: Sí, claro.
3: La verdad, bueno, gracias por el humor mechado con esta cruda realidad. Son un equipo impresionante, se complementan, los tres son perfectos.
0: Muchas gracias, sí. Son caros esos paños, ¿viste? Vienen efectivamente para eso, para baños en la cama, ¿viste? Cuando hay un paciente o una persona que no se puede mover. No estoy usando eso, pero...
3: Yo compraba para el negrito esos.
0: ¿Para quién es el negrito?
3: El del perrito, mi perrito, para limpiarle la colita, además. Cuando ya estaba mal, viejito.
0: Ah, claro, cuando no se podía mover.
3: No se podía mover mucho.
0: Otro más que tengas ahí, Córdoba.
3: Sí, hola Lucho, soy Claudio de José León Suárez. ¿Sabés que cada programa que pasa estoy más convencido de que Adorni escucha las noticias de Barrita? Perdón, sí. me dice perdón a mí porque voy a tener que leer esto, pero dice, las explicaciones que da, se pasa de boludo. No sé, me da esa sensación.
0: Sí,
3: saludos.
0: Sí, sí, sí. Es como el de la bicicleta que se quedó arriba de las tejas durmiendo, ¿viste? El otro día, ¿sí? Es más o menos así. Y Barragán, como está habilitando su agencia de formación de ladrones, de perfeccionamiento, lo tendría que convocar por lo menos como alumno a Adorni para tenerlo un rato ahí con él y que le explique de que, bueno, no todo el mundo le va a creer todo el tiempo las cosas que diga, ¿no? Así estamos. Vamos al otro lado del río un ratito, dale. Con otro clásico de Drexler, que está bueno para escuchar un día como hoy, como fresquito ahí, un whisky. Soy...

siempre me acuerdo la actitud de Drexler cuando ganó el premio a mejor canción a raíz de la película sobre la historia del Che Guevara, Diario de Motocicleta. Y esta era la banda de la era la banda musical de la película, que además tiene una escena muy emblemática en el momento en el que Gael García Bernal, que es el que representaba el personaje del Che Guevara, nada efectivamente de una costa a la otra para ir a un leprosario, porque en ese momento el Che, que era el segundo viaje que hacía, ya estaba recibido de médico, entonces quería hacer nuevas experiencias. Y una de las cosas que hizo fue en Bolivia, en realidad fue el primer viaje, después el segundo viaje, que es el que hace con Calica Ferrería, el que llega hasta México, ¿no? Este es el que hizo con Granado, que salieron por acá, por Argentina. Bueno, y cuando ganó la banda original, en los Oscars decidieron que sea Antonio Banderas el que cante la canción, ¿viste? Estaba nominado a otra cosa, nada que ver, pero dijo, bueno, qué sé yo. ¿Sí? Y Drexler se había quedado con la espina en la garganta. Y cuando le dieron el premio, agarró el premio y se puso a cantar él la canción. Así, a capela, ¿viste? Y además se quejó de que, ¿cómo puede ser que no me dejen cantar la canción que yo hice, siendo el ganador también? Tuvo una afrenta en ese momento a la Academia de Hollywood, todo pagado, como que tenés que ser muy famoso para presentarte a cantar una canción. Si no calificás como un Antonio Bandera, no podés. Son esas cosas raras que a veces tiene el mundo. Bueno, ahora está pasando una cosa rarísima. Yo no sé si ustedes lo pescaron en el Mundial de Fútbol. Así como está ese autoritarismo con Banderas que le cuento, con Drexler que le cuento. Hay una cosa rarísima ahora, que es que en el Mundial de Fútbol no se puede hablar otro idioma que no sea el inglés. O sea, los árbitros tienen que hablar inglés. Por ejemplo, hoy estaba viendo un partido donde, no sé, eran árabes y, no sé, y uruguayos, ponele. Y nadie habla inglés, digamos, pocos hablan inglés, pero las instrucciones del árbitro van en inglés, pero es por ley, no se puede, o sea, la conferencia de prensa, los reportajes, el

0: idioma que se tiene que utilizar es el inglés. No puede ni siquiera estar traducido. No es que puede haber una persona hablando en su idioma idioma de origen y otro traduciendo. No puede haber eso. Tiene que ser todo en inglés. Nunca escuché. O sea, estamos como asimilando un montón de autoritarismo que están viniendo, esto de que echan a la familia de los jugadores, los deportan porque no le faltaba no sé qué en el documento. Che, pero está mi hijo jugando mañana, la vida, chupa un huevo, tomátela de acá, con el árbitro este famoso de Somalia. En fin, hay una situación rara, que es un país que organiza un evento internacional donde la gente se desplaza para ir a ver a sus respectivos equipos, pero resulta que llegan a la frontera, llegan al aeropuerto y le dicen no tenés los papelitos, vení, pasás 12 horas metido en una habitación, te revisan todo, te hablan de todo, te pasan perrito, y después no te dan la razón y te devuelven. Y eso está generando una molestia importante en muchos jugadores de fútbol, porque esto que les cuento de las familias que las rajan es así, ¿viste? Boludeces. Mientras tanto, Donald Trump cumplió 80 años y se hizo una... La fiesta de cumpleaños que se hizo en la Casa Blanca fue llamar a unos tipos para que se peleen. Una pelea de UFC especial hizo en la Casa Blanca, en el salón de actos, en la zona sur de la Casa Blanca, que dijo, toda esa parte que este de ahora en adelante es mía. Y efectivamente hizo una remodelación, tiró todo y se llama la sala Donald Trump, que es hago lo que se me cante y lo esté. Así las cosas, 23 horas, 31 minutos.
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0: actualizamos las noticias.
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3: Es la hora 23:32 en Buenos Aires, la temperatura 9 grados 4 décimas, la sensación térmica 7 grados 5 décimas.
4: Arca intimó a miles de trabajadores por inconsistencias en la deducción de ganancias de ropa y equipamiento.
3: La agencia de recaudación analizó el periodo fiscal 2025, cuyo plazo de presentación general venció el pasado 31 de marzo.
4: Detectó anomalías en conceptos sin tope y abrió un canal de regularización temprana para evitar fiscalizaciones mayores.
3: Advierten que de cada 10 internados por infecciones respiratorias, 4 son niños.
4: El médico infectólogo Hugo Pizzi alertó que la cepa de gripe que llegó de Europa causa síntomas muy diferentes a los conocidos.
5: De cada 10 internados hay 4 niños. Y esos niños evidentemente tienen una predominancia casi absoluta al cuadro gripal. Hoy nos encontramos con una cosa muy atípica. Por ejemplo, hay algunos niños que hacen convulsiones, que nosotros no lo veíamos el año pasado ni el anteaño, por la presencia del cuadro gripal, que es el H3N2 suplado K, el que asoló Europa. Hay otro grupo de esos niños internados que hacen cuadros de parotiditis, no por el virus de la papera, sino por el mismo virus este que da un cuadro de inflamación de las glándulas parótidas.
3: Intensa búsqueda en el Río de la Plata de una embarcación con 5 tripulantes.
4: La Prefectura Naval realiza un operativo para localizar a un buque que partió el domingo por la mañana desde la costanera de Hudson, en el sur del conurbano bonaerense.
3: La nave posee motor naftero e iba a circular por la franja costera del Río de la Plata para realizar pesca deportiva de pejerrey.
4: En Buenos Aires, la temperatura 9 grados 4 décimas, sensación térmica 7 grados 5 décimas, humedad 76%.
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0: Bueno, vamos a hacer unas recetas bastante sencillitas en el día de hoy, vinculadas a la carne picada. No, no está tan mal la carne picada en términos de precio, pero vamos a darnos el gusto, ya que es feriado, buscamos distintas alternativas para la carne picada. Yo les recomiendo siempre que no compren la carne picada que tienen en las carnicerías, ¿viste?
1: Sí.
0: Sino que elijas un corte y que lo hagas picar. Uh-huh. En general, un corte que está bueno porque tiene un poco de grasa es el roast beef. No elijan un corte que no tenga nada de grasa porque si no pierde la gracia. Uh-huh. Y tampoco esos cortes que, digamos, esas carnes picadas que vienen, ¿viste? Que vienen siempre especial o común.
1: Sí.
0: Bueno, no, eviten eso. Si no, agarrá, decirle al corte. Y además, doble pasada por la picadora. Y vamos a hacer primero una muy fácil que hice en este fin de semana, que la verdad que queda buena. Tenés que tener una tapa de tarta, ¿viste? De la hojaldrada.
1: Sí.
0: Comprás medio kilo de carne. Perdón. Y a la tarta, a la tapa de tarta, lo que le haces son triangulitos. Como si estuvieras cortando porciones pequeñas de la tarta. Y una vez que solamente las marcás, no lo estirás. Y armás con la carne picada, solamente con un poco de sal y un poco de pimienta. Guardiola con esto porque cuando la carne empieza, cuando tiene sal, empieza a exudar, ¿viste? Sí. Entonces no se puede guardar. Esto es una comida para hacer un bocadito rápido y comerlo con 4 o 5 personas. Es para eso. Pero hacemos, una vez que está la tapa de la tarta cortada de esa manera, con triangulitos que tienen que tener como máximo en la parte bien ancha 3 centímetros, 4 centímetros. O sea, son unas tiritas las que vamos a cortar. Pero antes, una vez las cortamos y después, una vez que está cortadita, ponemos la carne salada y salpimentada en forma de aro en la parte externa de esa tapa de tarta. Uh-huh. Y una vez que está así acomodadita, como si fuera un aro, alrededor de... Lo que hacemos es agarrar cada uno de los triangulitos y lo enrollamos sobre esa porción que le corresponde de carne picada. Sencillamente es así. Y vas al horno con un palito, un escarbadiente, un palito de madera, lo fijas y lo mandas al horno con 20 minutos, 25 minutos... Te sale un bocadito espectacular, como si fuera una mini albondiguita recubierta con masa de hojaldre. Queda muy bien, es fácil de hacer y es muy amable. Uh-huh. Otra de las cosas que... Bueno, por supuesto las hamburguesas. Para mí es la comida predilecta para hacer con carne picada. También con las mismas características de conseguir. Y yo le pongo siempre cebolla. ¿Qué va a ser? Hay gente que no le pone nada. En realidad los Yankees no le ponen nada. Los Yankees, que son los maestros de la hamburguesa,
1: sí,
0: no le ponen nada, ni sal, ni pimienta, ni huevo, ni harina, ni nada, nada. Lo mandan carne picada.
1: Es raro.
0: Y listo, es raro, sí. Sí. Sí, porque normalmente se le pone un huevo, se le pone a lo mejor un poco de pan rallado, alguna cebolla, alguna zanahoria, alguna sí, cosita, digamos. Pero bueno, es el estilo. Y de hecho, yo creo que la mejor hamburguesa, no, a mí no soy fanático de las hamburguesas, aunque reconozco que es un rubro que a mucha gente le gusta mucho. Uh-huh. La mejor hamburguesa que comí en mi vida fue en Estados Unidos, porque era una hamburguesa que parecía una vaca picada, ¿viste?
1: Era
0: enorme,
1: mucho.
0: Era muy grande y muy bien cocinada, y de un tipo de carne que no es la que nosotros usamos habitualmente para hamburguesas, ¿no? Pero bueno, lo que vamos a hacer ahora... Si quieren, vamos con la receta, una receta rápida de cómo hacer hamburguesas. Con el medio kilo de carne picada, tenemos que tener una cucharada de pan rallado, yo le pongo, un huevo también le pongo. No hay que ponerle sal ni pimienta en este momento. Y si le pongo media cebolla.

0: picada muy chiquita, muy chiquita. Esa es la clave. Que no solamente en Brunoise, sino que tiene que ser un Brunoise picado después. O sea, le tenés que pasar.
1: Casi claro, rallada.
0: Claro, casi rallada. En realidad a mí no me gusta rallar porque me hacen llorar mucho. Sí, cuando la mucho más llorona la cebolla cuando la pones a rallar que cuando la pones a picar, ¿no? Pero bueno, lo importante es que con estos ingredientes más, si le querés poner un poco de pimentón dulce, que queda bien, o algún picante también, que un polvo picante, que puede ser merquén, algún picante que te guste, las armás, las aplastás y las podés encanutar. Si le pones sal a la carne, lo más probable es que al día siguiente ya esté exudada, ¿viste? Empieza a aparecer como un líquido sanguinoliento que no está bueno. Por eso es mucho mejor ponerle la sal antes de servirla y listo. Pero ahí tenemos, digamos, con medio kilo de carne picada y con esta receta de media cebolla, un poco de un huevo y un poco de pan rallado, ya tenemos para que nos salgan 8 hamburguesas buenas.
1: Yo te redoblo la apuesta.
0: ¿A qué?
1: 1 kilo de carne picada, sí. Y bueno, las proporciones adecuadas, sí. Freezer.
0: Claro, claro. No, eso
1: ¿te es salvan?
0: Una... Sí, siempre, porque además, viste, ni siquiera hace falta descongelarlas para ponerlas a cocinar.
1: No.
0: Porque quedan congeladas. ¿Qué pasa, Pulpo? Decilo. Sí, también a la mezcla se le pone un chorizo a veces, que es básicamente incorporarle grasa y sardo. Que queda bien, hay que pelar el chorizo y listo, le sacás la pielcita al chorizo y lo mezclás. El paso importante para una hamburguesa es el amasado de la carne. Es que vos puedas, con fuerza, ir mezclando y rompiendo todas las fibras de la carne picada. Esa es la clave. Pero hay formas de encanutarla, digamos, de guardarla en el freezer. Yo lo estoy haciendo así porque me es muy sencillo, ¿viste? Las bolsas esas que vienen con cierre hermético.
1: Sí.
0: Bueno, pongo ahí una capa, como si te dijera, de un centímetro de carne picada.
1: Ah.
0: Más o menos. La completo a la bolsa.
1: La rellenas por completo.
0: La relleno por completo. Y después con un
1: con un cuchillo.
0: Una cuchara de madera. Bien. Con una cuchara de madera empiezo a separar cuadrados. Y los doblo. Entonces queda... Claro, queda perfecto. Queda cada solapa, digamos, tiene 3 hamburguesas. Buenas, además, grandes. Entonces, viste, para una Morphy queda perfecto.
1: Las haces como las de Wendy, que eran cuadradas.
0: Claro, son que se me salen cuadradas, sí. Después, en todo caso, una vez que se descongela, la podés hacer redonda, la redondeás, digamos. Pero la hamburguesa es una cosa muy versátil, quiero decir, va en un sándwich, va con una ensalada, va con un plato de arroz, va con un montón de cosas.
1: Sí.
0: Y si haces esto que sugiere el Pulpo, de ponerle un chorizo, digamos, mezclándolo, también es una buena opción, le aporta un poco de sabor y un poco de grasa. Vamos a hacer una comida más con la carne picada, que a mí me parece que está buena.
1: A ver.
0: Que lleva un poco de picante, ustedes saben, a mí me gusta el picante.
1: Sí.
0: Está bueno comer picante, salvo las personas que tengan mucha debilidad en el sistema digestivo. Hay quienes tienen ese problema y entonces se les prende fuego por todos lados.
1: Ay, ¿no? Sí, es terrible.
0: Hay quienes no tenemos ese problema. Pero bueno, vamos a tener en cuenta que vamos a poner más o menos medio kilo, 600 gramos de carne picada. Acá vamos a usar ajo, cebolla, por lo menos 2 dientes de ajo, una cebolla grande, cortada bien chiquita también. Unos jalapeños en conserva que se consiguen. Si no, también puedes usar otro tipo de ají picante. El jalapeño lo que te garantiza es que está estandarizado el picante, no va a ser ni mucho ni poco, es un estándar. Pero si querés usar otro tipo de ají picante, también lo puedes usar. Yo te digo el jalapeño para tener una idea de un picante estándar, que no te reviente, pero que se sienta un poquito, ¿no?
1: Sí.
0: Lo curioso de esta preparación es que le vamos a poner frijoles.
1: ¡Apa!
0: Sí, los frijoles yo te recomiendo que los compres en lata directamente. Si querés podés hacer unos frijoles hervidos, previamente lavados, remojados y demás, pero... Para no meterte tanto en quilombo, como va a ser un plato ligerito que vamos a hacer, comprate una lata de frijoles, que vienen así, una lata de frijoles, 250 gramos, y le das para adelante con esa cantidad de frijoles, ¿no? Vamos a asar usar también picante en polvo, cualquiera de estos. Recomiendo el merquén, que es un picante chileno que se consigue por acá. Mm.

0: y si no también se puede conseguir cualquier un chile en polvo, digamos, ¿no? Que haya comino, pimentón dulce, pimentón picante, tomate triturado, vamos a usar dos cajitas, dos latitas de tomate triturado y carne de pollo, perdón, caldo de carne o caldo de pollo, ¿no? Sal, pimienta, todo el resto de las cosas. ¿Por qué todo esto? Porque lo que vamos a hacer es una preparación picante con verduras que nos va a servir después para acompañar a cualquier otro plato. Puede ser un puré, un arroz, una pasta. Es como una especie de salsa boloñesa, si querés,
1: Sí.
0: picante y multipropósito. Que lo que tenemos que hacer es sencillamente dorar primero la carne picada. Cuando se dora la carne picada se separa entre todas, se separan entre ellas, ¿no? Y la reservamos después de unos minutos. Y después en otro sartén o en la misma sartén, si querés, tirás un poquito de aceite y hacés el sofrito del ajo con la cebolla. Y una vez que está eso empezando a clarificarse, empezando a transparentarse, ponés los condimentos. Básicamente el chile en polvo, el comino, una cucharadita, el pimentón dulce, el habanero que teníamos cortado, el chile que teníamos cortado y el tomate triturado también. Todo eso lo metemos en un sofrito y vamos mezclándolo. Se va a hacer como una salsa grande. A lo único que hay que hacer es agregarle después la carne picada. Y una vez que está la carne, no vamos a tener consistencia acuosa en este momento porque no le agregamos nada. Y acá es donde va por lo menos una taza, dos tazas de caldo. Y lo dejamos, cerramos la olla, la tapamos y lo dejamos que vaya cocinándose. Y los últimos, eso durante 20 minutos, los últimos 15 minutos levantás la tapa de la olla para que se escurra, para que se vaya un poco el vapor, para que se vaya el agua, digamos, ¿no?
1: Sí,
0: Para que se evapore un
1: se
0: poco.
1: evapore.
0: Y de esa manera vamos a tener una preparación con carne picada y con un montón de verduras, más el frijol. Me había olvidado de poner el frijol.
1: Los
0: Claro, los
1: frijoles.
0: frijoles, abrís la lata y lo pones, no tiene mucho truco, y lo mezclas todo. Es claro, es como hacer una salsa de frijoles, carne picada y picante. De eso se trata, y eso se lo aplicaremos a cualquier otra comida que nosotros querramos acompañar con esta maravillosa receta de chili con carne para pasar la bomba en sabor a mí.
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0: tenemos orugas acá, ¿eh?
1: Y nosotros esperando que despierte el corazón.
0: No te va a gustar.
1: Que parece estar quebrado.
0: Jorge Drexler.

0: están todas. Acá está Garratti, Catalina, No Te Va a Gustar, Drexler. Es un compilado de choto. Más uruguayo que la Canaria.
1: De los campeones.
0: Preciosa la versión que hacen juntos. Hay una canción preciosa también de Drexler con la Furcade. Parece que la semana pasada, cuando estuvo acá en el Canal Res, la Furcade debilitó corazones.
1: Sí.
0: Salvavidas de hielo se llama esta canción.

te hundí, te hundí, viste. Si te pones un salvavidas de hielo, te va para el fondo. Che, muchas gracias por todos los mensajes que están mandando en relación a Tati Almeida. Porque es cierto que el presidente Milei no dijo nada, viste. No, está muy lejos de todos estos temas. Sí, hubo un posteo de Cristina, en fin, de toda la gente que tenemos algún tipo de sensibilidad con lo que ha pasado en esos años en la República Argentina, ¿no? Amanda Sánchez me escribe un mensaje diciendo: Luciano, en la década del 70 teníamos de cabecera el libro de tu papá, El modelo médico hegemónico, se llamaba. Y fue un instrumento conceptual muy valioso para nosotros en la universidad. Salud. Sí, es verdad, che. Es verdad, eso en la década del 70. Después, papá escribió muchos otros libros que hoy forman parte también de la currícula de formación de muchos psicólogos, gente que está en temas de salud mental. Así que te agradezco justo en un momento en el que estamos familiarmente muy involucrados con respetar las cosas de mi viejo, ¿viste? Pues ya hace un año, casi un año que se fue papá. Y estamos con los hermanos, claro, estamos con los hermanos muy abocados a conservar bien su obra, sus cosas, sus libros, todo eso que lleva un poquito de tristeza, pero hay que hacerlo, ¿viste?

0: Ojalá que sí, muchas gracias.
1: No, gracias a vos y un gran reconocimiento a tu familia, a tus padres.
0: Totalmente.
1: Que Dios te bendiga, mi viejo.
0: Muchas
1: Hasta
0: gracias.
1: la
0: Buenas
1: próxima.
0: noches.
1: Escuchame, tengo que decir hasta la próxima, ¿no?
0: Está bien, hasta la próxima.

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